entre sombra y espacio, entre guarniciones y doncellas, dotado de corazón singular y sueños funestos, precipitadamente pálido, marchito en la frente y con luto de viudo furioso por cada día de vida. Ay, para cada agua invisible que bebo soñolientamente, y de todo sonido que acojo temblando, tengo la misma sed ausente y la misma fiebre fría. Un oído que nace, una angustia indirecta, como si llegaran ladrones o fantasmas, y en una cáscara de extensión fija y profunda, como un camarero humillado, como una campana un poco ronca, como un espejo viejo, un olor de casa sola en la que los huéspedes entran de noche perdidamente ebrios, y hay un olor de ropa tirada al suelo y una ausencia de flores, posiblemente de otro modo aún menos melancólico. Pero la verdad, de pronto, el viento que azota mi pecho, las noches de sustancia infinita caídas en mi dormitorio, el ruido de un día que arde con sacrificio, me piden lo profético que hay en mí con melancolía y un golpe de objetos que llaman sin ser respondidos. Ay, y un movimiento sin tregua.

libre para lo que quieran. Gracias a Cagada Cero, gracias a Psicópata Alfredo John y al Tweet. Y ahora sí, nos vamos con Ha Llegado el Ocaso. Les dejamos con Solo para Bandas. Nos dejamos con Solo para Bandas acá en 105.7. Es el joven, no se lo pierdan, dos horas de programación. Lo que ha estado sonando es el teléfono, gracias a todos los que nos han hablado. 524-9187 es el teléfono, no se desconecten. El 105.7 es el joven, está hasta las 2 de la mañana. Y hoy, como siempre, tuvimos la suerte de tener un grupo invitado. A todos los grupos que tengan un mínimamente bien grabado, pues este espacio está abierto para todos. Mario Juárez, estuvo en los controles técnicos, Juan Tosillero aquí en la programación. Y pues que ya nos vamos, ¿o qué onda? Ya nos vamos con esa pequeña parte de Ha Llegado el Ocaso. Gracias a todos.

vivos, moriremos en ella. Pero la luz será mañana para los más, para todos aquellos que hoy lloran la noche.

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